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0: 7 de la noche con un minuto.
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4: 7 de la noche con 31 minutos.
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0: 8 de la noche, 5 de la tarde.
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1: Ocho de la noche con 30 minutos.
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0: 8 de la noche con 59 minutos.
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3: 10 de la noche en punto. 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

Soy Alberto de la Torre. Gracias por sus mensajes al 3190-2412. Gracias por escribirme y por ser parte de Sabana Estéreo, la potente. Sigo complaciendo, así que no te quedes fuera.

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Buenos días, buenos días. Ya estamos despiertos. Sí, tú también ya abriste los ojos. Buenos días. Si todavía te está costando, ¡ánimo, hombre! Sí, ya va amaneciendo. Aquí estamos acompañándote desde temprana hora. Mientras te alistas, mientras salís o mientras agarras camino, poco a poco va arrancando el día. Sin prisa, pero sin pausa. Aquí seguimos haciendo más llevadera esta mañana con música de Sabana Estéreo.

0: 5 de la mañana con 30 minutos.
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Un saludo muy especial a nuestros oyentes en Comunidad La Cubanerita y la Altea San Antonio, pues están escuchando Sabana Estéreo 100.1 esta mañana. Gracias por estar con nosotros y sigamos disfrutando juntos de la mejor música.

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3: 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Si estás celebrando tu cumpleaños o algún acontecimiento especial, te enviamos un gran abrazo desde Sabana Estéreo 100.1. 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

Con fe en Dios, con fe en el trabajo y con fe en que las cosas pueden mejorar. Así arrancamos el día. Aquí estamos acompañándoles como todos los días con Sabana Estéreo 100.1.

0: un minuto.
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1: Queremos agradecer a todos los oyentes de Colonia 20 de Mayo y Barrio La Paz por su sintonía. Están disfrutando de la programación de Sabana Estéreo 100.1. Es un gusto acompañarles en este inicio del día.

amigos del barrio La Paz y Colonia Itzá por su sintonía esta mañana. En Sabana Estéreo 100.1, estamos felices de acompañarlos mientras disfrutan de este nuevo día. ¡Ánimo!

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Bueno, no hay que correr. Sí, no hay que correr. Hay que avanzar firme, un paso a la vez. Como se pueda, pero sin rendirse. Hoy es un nuevo día, y eso ya es ganancia. Aquí continuamos, acompañándoles en esta mañana que empieza por Sabana Estéreo.

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0: 6 de la mañana con 33 minutos.
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Hola jóvenes, buenos días. Jovencitas, buenos días. ¿Qué tal, Petén? Aquí Alberto de la Torre les complace con sus rolas que nos han pedido al teléfono 3190-2412. Gracias por confiar en Sabana Estéreo, la potente. Súbele volumen a tu radio, porque aquí te complacemos.

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3: Viernes festivo en Sabana Estéreo 100.1 La Potente. Si estás celebrando tu cumpleaños hoy, te mandamos un fuerte abrazo y nuestros mejores deseos. Que tengas un día espectacular y lleno de mucha diversión. No todos los días son fáciles. Eso ya lo sabemos. Pero hay que echarle ganas, porque quedarse quieto no ayuda. Hoy es otra oportunidad de hacer lo mejor que se pueda. Aquí seguimos, acompañándoles con buena música desde muy temprano a través de Sabana Estéreo, en línea y por su frecuencia 100.1.

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0: 7 de la mañana con 2 minutos.
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El esfuerzo se nota, aunque a veces nadie lo diga. Cada mañana cuenta y cada jornada suma. Para todos, nuestro mensaje es que no se rindan. Sí, no se rindan. Aquí estamos acompañándoles y seguimos adelante con Sabana Estéreo.

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4: 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Viernes festivo en Sabana Estéreo 100.1, la potente. Si estás celebrando tu cumpleaños hoy, te mandamos un fuerte abrazo y nuestros mejores deseos. Que tengas un día espectacular y lleno de mucha diversión. Desde Sabana Estéreo 100.1, la potente, soy Alberto de la Torre, llevándote lo mejor para comenzar tu día. Si estás de rumbo al trabajo, o trabajando, o de viaje, o estás en la cocina preparando el desayuno, mándame un WhatsApp al 3190-2412. Te acompaño con la música que más te gusta, así como esta. Escuchemos.

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2: Bueno, despacio, sí, despacio, pero con cuidado, que el día es largo, no hay que pelearse con la mañana. Mejor llevarla con calma y buena actitud. Aquí continuamos acompañándoles con buena música en este arranque mañanero.

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1: Soy Paco Correa y en nombre de Karen de la Cerda, desde la cabina central en México, les agradecemos que nos acompañen. Esta semana, Si se acaba el mundo de Dana y Malilla, una colaboración que supera ya los 50 millones de reproducciones. Belinda y Los Ángeles Azules continúan destacando con el tema Por Ella, uno que formó parte del álbum oficial de la Copa Mundial de la FIFA 2026.

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Si estás celebrando tu cumpleaños o algún acontecimiento especial, te enviamos un gran abrazo desde Sabana Estéreo 100.1. 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

donde estés, como estés, seguimos juntos a través de Sabana Estéreo. Ah, la mañana apenas empieza. Y aquí vamos acompañándoles con música. Y que el día nos rinda y que todo salga bien. Vamos con música.

0: la mañana con 2 minutos.
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6: Bueno, ya llegué. Buenos días, ¿qué tal? ¿Cómo están? ¿Cómo está Petén? ¿Cómo amanecieron todos? Cada mañana es diferente, ¿verdad? Cada mañana tiene un toque especial. Pero lo que siempre es más especial, indiscutiblemente, es la presencia de todos ustedes. Donde quiera que estén, a través de sus celulares, de su radio receptor, el automóvil, gracias, la computadora. Muchísimas gracias por esa sintonía de todo corazón. Yo, desde el fondo de mi corazón, que es el centro de mi universo, les mando un saludo cordial y un agradecimiento muy especial. Avísenle a los amigos y a los familiares que aquí estamos para servirles, para complacerles, por supuesto, cada mañana. Son 4 horas de ruta interminable de buena música, donde todos la pasamos a todo dar cada mañana. Solo a través, indiscutiblemente, de la frecuencia 100.1 FM Sabana Estéreo, la frecuencia que domina todo el Petén, y tu amigo y servidor Alvarito Gutiérrez. Quiero que marques el 3190-2412, que es nuestro contacto, nuestro enlace, y quiero que me mandes un audio de voz para que mandes tu saludo a quien tú quieras en cualquier parte del mundo, y especialmente aquí en el Petén, y

0: es tu canción favorita, porque para eso estoy aquí, para musicalizarte, atenderte y servirte con cariño y mucho amor, con todo el respeto que ustedes se merecen, familia petenera. Alvarito Gutiérrez empieza a dominar la mañana, así que sean todos bienvenidos. Ay, ay, ay, ay, este ritmo está caliente, calientito. La radio que te acompaña está aquí. Escúchanos en el 100.1 FM o conéctate en línea participando, escribiéndonos al 3190-2412. 3190-2412, porque tu participación para mí y para todos nosotros aquí en la radio es importante. Eres parte de nuestra música, eres parte de nuestra vida, eres parte de nuestro diario vivir. Es Sabana Estéreo.
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súper, súper, súper mañana con Sabana Estéreo 100.1 FM y Alvarito Gutiérrez saludándote cada mañana. La música siempre llega donde estás. Sintonízate con nosotros o conéctate en línea y lleva la radio contigo. Así que marca, marca y manda tu saludo o pide tu canción. 3190-2412. 3190-2412. Estás con Sabana Estéreo esta mañana.

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0: Sabana Estéreo 100.1 te acompaña de 8 a 12 con Alvarito Gutiérrez al mando. ¿Estás pensando en el almuerzo o en el trabajo? Nosotros ponemos la música para que todo sea más divertido.
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Es Sabana Estéreo 100.1. Aquí no paramos. Yo soy Alvarito Gutiérrez, trayéndote la mejor música hasta el mediodía, preparándonos para ese delicioso y rico almuerzo. O en la carretera, nosotros te acompañamos con todo el ritmo de tu música favorita. Pero recuerda, ten fuerza, ten coraje, no te dejes vencer por la adversidad, por la enfermedad o por el dolor. Tu música te acompaña en Sabana Estéreo 100.1 FM.

0: De la mañana con 31 minutos.
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Así suena la mañana cuando hay compañía de verdad. Aquí está Alvarito Gutiérrez a tu lado, acompañándote por Sabana Estéreo 100.1 FM. Escúchanos en tu radio o en línea. Desde donde estés, manda tu mensaje 3190-2412 y seguimos con buena música.

La mañana sigue y yo sigo contigo. Te acompaña Alvarito Gutiérrez. Buenos días. En Sabana Estéreo 100.1 FM. La radio que está presente en tu día. En casa, en la oficina o en el camino. También puedes escucharnos en línea. Deja tu saludo. 3190-2412. Esa es la conexión. 3190-2412 de Sabana Estéreo.

solteras que están aquí adelante. ¿Cuáles son las solteras que están aquí adelante? Soltera. No digan que son solteras. Si suben aquí arriba le van a dar su nalgadita. Después no digan. ¿Cuáles son las solteras? Levanten la mano a la soltera. ¿Y se han portado mal? Llámame.

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0: mañanas, qué mañanas tan bonitas. Gracias por estar en sintonía. Yo soy Alvarito Gutiérrez y me da mucho gusto acompañarte en esta mañana a través de Sabana Estéreo 100.1 FM. Si estás trabajando, viajando o atendiendo tu negocio, la radio va contigo. También estamos en línea. Escríbeme al 3190-2412, 3190-2412 y sigamos compartiendo juntos esta mañana musical.
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1: Sustituyen gobernador en el departamento de Petén. Fabricio Ramírez Vélez, originario de Poptún, Petén, fue nombrado como nuevo gobernador departamental de Petén en sustitución de la doctora Carmen Citaluna. Con este cambio, Ramírez Vélez queda al frente del gobierno departamental y tendrá a su cargo la coordinación con instituciones públicas, municipales y distintos sectores del departamento. 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

0: 9:04 a.m.
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¡Ay, qué lindo, qué lindo! Una radio pegadita a ti y una mañana insuperable. 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

0: 9 de la mañana con 30 minutos.
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5: Así es, ahí estamos, a tu lado, online. Dile a tu novio, a tu primo, a tu sobrino, a tu tío, a tu papá, a tu novio, a tu esposo, que Sabana Estéreo está también online. 100.1 FM. Claro, pide tu canción, manda tu saludo al 3190-2412. 3190-2412. Y seguimos contigo esta mañana, acaparando y llenando tu corazón con música.

seguimos trabajando, seguimos avanzando. Aquí está Alvarito Gutiérrez contigo a través de Sabana Estéreo 100.1 FM. Escúchanos en tu radio o en línea, estés donde estés y con quien estés. Escríbeme al 3190-2412, 3190-2412 y sigamos en la mañana disfrutando de nuestra música.

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0: Soy Paco Correa y en nombre de Karen de la Cerda, desde la cabina central en México, les agradecemos que nos acompañen. Esta semana, Si se acaba el mundo de Dana y Malilla, una colaboración que supera ya los 50 millones de reproducciones. Belinda y Los Ángeles Azules continúan destacando con el tema Por Ella, uno que formó parte del álbum oficial de la Copa Mundial de la FIFA 2026.
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Yo soy Alvarito Gutiérrez, apoderándonos de tu vida y de tu corazón en Petén. Seguimos a tu lado esta mañana. Sabana Estéreo 100.1 FM, también nos encuentras en línea. Escríbeme por favor, 3190-2412, para atenderte con gusto y complacerte con tu música. Solo en Sabana Estéreo, desde Petén.

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0: Estas son las super mañanas aquí en El Petén, disfrutando de Sabana Estéreo 100.1 FM en tu casa, en tu oficina o en tu negocio. La radio sigue encendida. Sabana Estéreo 100.1 acompañándote, y también puedes escucharnos online. Mándanos tu mensaje al 3190-2412. 3190-2412, familia, y forma parte de esta mañana con buena música.
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0: 100.1 FM, La Potente, sigue contigo esta mañana y yo soy Alvarito Gutiérrez, al mando y conduciendo hacia el mediodía contigo, llevándote la música que necesitas para seguir con tu vida. Y recuerda, no gastes tus fuerzas mentales con actividades de poca importancia y que te perjudican. Da fines elevados a tus acciones. Aquí está contigo, Sabana Estéreo 100.1.
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Muy bien. 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Te acompaño siempre con cariño, con tu música que necesitas para hacer de tu día algo especial. 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

0: 10 de la mañana con 33 minutos.
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Totalmente. Son distintas, todas son distintas. Las mañanas, aquí en El Petén, si estás trabajando, viajando, cuidando el hogar, no estás solo. Sabana Estéreo 100.1 FM te acompaña con música que anima y relaja. También puedes escucharnos en línea, estés donde estés y con quien estés. Déjanos tu mensaje al 3190-2412. 3190-2412. 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

buenas mañanas, buena música, buen ritmo en Sabana Estéreo. La música no se detiene. Escúchanos 100.1 FM y también en línea donde quiera que vayas, en la palma de tu mano, ahí estamos sonando. Manda tu saludo al 3190-2412 y nosotros continuamos tocando tu música favorita.

0: 11 de la mañana en punto.
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0: La mañana sigue con Alvarito Gutiérrez en Sabana Estéreo. Si estás preparando el almuerzo o trabajando, nosotros te ponemos la música y la buena vibra.
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Ok, ok. Síguenos acompañando tu jornada con música. Aquí con nosotros, Suma. 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Estoy aquí contigo y a tu lado.

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qué mañana estás en la cocina cocinando esos huevitos revueltos con esos frijolitos fritos. ¡Ah, qué delicia! O estás en la oficina o atendiendo tu negocio. La radio te acompaña, está encendida, estamos prendidos. Sabana Estéreo 100.1 FM suena nítida para ti. Y si estás fuera, también puedes escucharnos en línea. Mándanos tu mensaje, tu saludo o pide tu canción al 3190-2412. Pídemela, 3190-2412. Aquí seguimos acompañándote esta mañana, bonito y sabrosón.

0: 11 de la mañana con 30 minutos.
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0: 101 FM Mañanas Alegres, solo en Sabana Estéreo con tu amigo y servidor Alvarito Gutiérrez al aire, con la música perfecta para que cocines, uy, delicioso, para que trabajes duro y le pongas muchas ganas y te sientas al ritmo con nuestra música hasta el mediodía. Por supuesto, quiero recordarte algo muy importante: para que puedas triunfar en la vida hay dos peldaños de suma importancia. Están representados por dos verbos, amar y servir. Es lo que hacemos aquí en Sabana Estéreo 100.1, servir y amarte con todo el corazón. Gracias por esa sintonía.
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3: Top Show. Soy Paco Correa y en nombre de Karen de la Cerda, desde la cabina central en México, les agradecemos que nos acompañen. Esta semana, Si se acaba el mundo de Dana y Malilla, una colaboración que supera ya los 50 millones de reproducciones. Belinda y Los Ángeles Azules continúan destacando con el tema Por Ella, uno que formó parte del álbum oficial de la Copa Mundial de la FIFA 2026.
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0: Buenos días, Petén. Alvarito Gutiérrez te trae lo mejor de Sabana Estéreo para que tu mañana sea más alegre mientras trabajas o preparas ese delicioso almuerzo. Aquí no paramos de sonar.
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2: ¡Nos fuimos!

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Y tienen nombre y voz. Soy Alvarito Gutiérrez y estoy contigo esta mañana en Sabana Estéreo 100.1 FM. Escúchanos en el 100.1 o en línea, donde estés. Deja tu mensaje al 3190-2412 3190-2412 y pide tu canción.

0: Ya me tengo que ir. Yo me voy. Pero Sabana Estéreo 100.1 FM continúa a tu lado. Y yo, Alvarito Gutiérrez, le dice gracias. Y con el amable permiso de todos ustedes, yo paso a retirarme. Hasta mañana, familia.
1: 12 del mediodía, con un minuto.
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A veces, cuando estábamos solos, mi mamá ponía marimba y se ponía a bailar en la cocina. Decía que no necesitaba pareja, que la música ya era suficiente compañía. Y cuando reía, la casa se llenaba de alegría. La marimba era su mejor amiga.

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Yo crecí en una aldea donde no había televisión, pero teníamos marimba. Cuando sonaba, todos salíamos a la plaza. Aprendí a bailar antes que a leer y a querer mi tierra solo con oír esas notas. Por eso, cada vez que escucho marimba, mi alma se va de regreso a casa.

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Cuentan los abuelos que una mujer quedó viuda y para sostener a sus hijos se puso a tocar marimba en el mercado. Al principio se burlaban de ella, pero luego la escuchaban y se quedaban en silencio. Un día, al terminar su canción, la marimba soltó una nota tan triste que muchos juraron haberla visto llorar. Desde entonces, nadie volvió a burlarse, porque entendieron que esa marimba también era madre.

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0: Una de la tarde, 5 de la tarde.
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10: Tras el colapso del puente Huijo en Uchumatlán, Zacapa, luego de un incidente de tránsito registrado el pasado fin de semana, el Ministerio de Comunicaciones aseguró que están agilizando los trabajos para la rehabilitación del paso por el lugar. De acuerdo a lo informado por las autoridades del Ministerio, se realizó la aplicación de una primera capa de asfalto en la ruta provisional para el paso vehicular en el área. Dicha ruta se realiza a un costado del puente dañado, en la cual también se indicó que comenzó la colocación de rótulos de señalización vertical y los avisos para prevenir accidentes en el sitio. Por su parte, la ministra de Comunicaciones indicó que en los planes se contempla la construcción de un badén, de modo que una vez esté finalizado se continuará con la instalación de un puente provisional tipo Bailey, mientras se realizan los trabajos de reconstrucción del puente.
9: Internacional.
10: El nuevo rey de Noruega, tras el fallecimiento este viernes de Harald Quintos, ha elegido el nombre de Haakon VIII para su reinado y ha decidido mantener el mismo lema de su padre, todo por Noruega, informó la Casa Real en su cuenta oficial de Facebook. En este primer mensaje tras la muerte de Harald V a los 89 años, la Casa Real escribió solo dos frases, su majestad el rey Haakon VIII y todo por Noruega, acompañadas por el retrato oficial del nuevo jefe de Estado. La Casa Real de Noruega informó que la decisión del nuevo rey tras la reunión extraordinaria mantenida entre el monarca con el gabinete del gobierno que dirige el primer ministro Jonas Gahr Støre y en la sede de la monarquía noruega. En dicho encuentro, el nuevo jefe de Estado recibió en el Palacio Real el apoyo y las condolencias de los miembros del Ejecutivo que ofrecieron palabras de duelo a la familia real por la muerte de Harald V.
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2: Buenas tardes, bienvenidos a la primera emisión de Noti Noticias, las noticias que marcan el acontecer regional, nacional e internacional. Llegamos a ustedes con la fuerza de tres potentes medios de comunicación para Petén a través de Sabana Estéreo en el 100.1, para el departamento de Baja Verapaz, escúchenos a través de Salamá Estéreo en el 91.5 y en la región de Alta Verapaz a través del 96.7 de Estéreo Hits. Les recordamos que también puede seguirnos en línea a través del www.estereohits.com 967.com y en Facebook búsquenos como Noti Noticias. Iniciamos presentándole los titulares para la presente emisión.
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2: Múltiples accidentes de tránsito, entre ellos motoristas, en distintos puntos de Alta Verapaz. Educación aclara la continuidad del Instituto Emilio Rosales Ponce en Cobán luego de dudas. Segundo día del Festival Literario Libro al Viento Verapaz en Cobán. En los deportes, Cobán Imperial jugará hoy en su visita a Mazatenango. Esta y otras noticias a continuación en nuestra primera emisión de Noti Noticias.
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2: El analista climático Jorge Chinchilla del Instituto Nacional de Sismología, Vulcanología, Meteorología e Hidrología nos brinda un informe para las condiciones climáticas del día de hoy, viernes, y el último fin de semana del mes de agosto. Escuchemos el siguiente reporte.
7: Desde el Centro de Análisis y Pronósticos de INSIBU me presentamos las condiciones del tiempo para hoy, 28 de agosto de 2026. Por el momento continuamos con la entrada de humedad desde ambos litorales, promoviendo los nublados con lluvias acompañadas de actividad eléctrica hacia el norte y sur del territorio nacional. Los acumulados de lluvia para el día de hoy han disminuido considerablemente en todo el país. Sin embargo, se continuará presentando hacia el norte y sur del territorio nacional, especialmente en franjas del norte, Caribe y Boca Costa. Hacia el suroccidente también se pueden presentar algunas lluvias con actividad eléctrica en horas de la tarde y noche. Sobre las altas temperaturas, estas seguirán estando hacia el norte, sur y oriente del país. Las temperaturas máximas para Petén estarían entre los 36 a 38 grados Celsius, para Valles de Oriente entre los 37 a 39, para la costa sur entre los 36 a 38 grados Celsius y para el área central, incluyendo la ciudad capital, entre los 26 a 28 grados Celsius. Hacia el norte del altiplano central también se pueden presentar temperaturas un poco más altas. El sol salió a las 5:51 minutos y se ocultará a las 18:18. Recomendamos a la población mantener las precauciones necesarias ante las lluvias previstas, ya que estas pueden provocar lajales en la cadena volcánica, movimientos en masa, crecidas repentinas de ríos, inundaciones o problemas en la red vial del país, especialmente hacia el norte y sur del territorio nacional. También recomendamos mantenerse informados de nosotros, el ente oficial que se insibume en nuestras redes sociales y página web.
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2: Y siempre desde la información meteorológica, el Instituto Nacional de Sismología, Vulcanología, Meteorología e Hidrología informó sobre el pronóstico de las condiciones asociadas al fenómeno del Niño, que podrían mantenerse hasta mediados del 2027, según los análisis del ente científico. Durante el periodo comprometido y comprendido entre agosto y octubre, las lluvias se mantendrán por debajo del promedio normal en la mayor parte del territorio nacional, a excepción de algunos sectores ubicados en la costa del Océano Pacífico. Asimismo, las autoridades prevén un incremento constante en las temperaturas y una disminución en las disponibilidades de agua para las labores agrícolas y consumo de la población. Los especialistas advirtieron sobre todo que, a pesar de la presencia de lluvias aisladas en algunas regiones, la humedad del suelo no alcanzará los niveles de recuperación necesarios. Además, aclararon que este escenario no descarta la ocurrencia de inundaciones repentinas provocadas por acumulación rápida de agua en zonas vulnerables. Ante la disminución del recurso hídrico, agricultores y vecinos de distintas localidades expresaron su preocupación por el impacto en los cultivos locales, por lo que solicitaron a las autoridades municipales y gubernamentales la implementación de planes de contingencia para el resguardo de la producción agrícola y el abastecimiento de agua. Desde Cobán también se construye ciencia. La presentación de Historia Natural del Reino de Guatemala fue mucho más que un conversatorio alrededor de un libro. Fue el encuentro de una obra escrita hace más de 300 años por la mirada científica de investigadores de nuestro tiempo. El doctor Roberto Pérez moderó este valioso diálogo mientras Freddy Archila, Otto Inque Chavarría y John Cahill compartieron sus aportes en el campo de la botánica, la geología y la ornitología. Su trabajo permitió interpretar con conocimientos actuales las observaciones de Fray Francisco Jiménez, que realizó sobre las plantas, aves, piedras, minerales, aguas y otros componentes de nuestra biodiversidad. Para Alta Verapaz, esta publicación representa un motivo de legítimo orgullo. Tres profesionales vinculados con nuestra tierra participaron en una obra de alcance nacional, aportando algo que no se obtiene únicamente en las bibliotecas o en universidades extranjeras. El conocimiento de quien ha reconocido estas montañas, observado sus aves, estudiado sus suelos y conviviendo con la naturaleza. También fue significativa la presencia de un público diverso: estudiantes, profesionales, investigadores y ciudadanos interesados en conocer y proteger nuestro patrimonio. Porque este libro no solamente nos cuenta cómo era Guatemala hace 3 siglos, también nos permite reconocer cuánto hemos perdido por la deforestación y el deterioro ambiental. La ciencia no debe permanecer encerrada entre especialistas, debe llegar a las aulas, a las comunidades y a las nuevas generaciones. Esta presentación nos deja una certeza. Desde Cobán y desde las Verapaces también se investiga, se produce conocimiento y se hacen aportes importantes para Guatemala y el mundo. Conocer nuestra riqueza natural es el patrimonio y sobre todo el primer paso para defenderla. Hacemos una pausa comercial, enseguida retornamos con más información.

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2: 13:24, estamos de vuelta con más información y uno de los temas que ha dado mucho que tratar ha sido la educación que es aclarada en la continuidad del Instituto Emilio Rosales Ponce, tras dudas sobre el decreto 4-2026. Y es que el día de hoy, el Ministerio de Educación, por medio de la Dirección Departamental de Educación de Alta Verapaz, informó sobre el funcionamiento del Instituto Normal Central para Varones Emilio Rosales Ponce, ante la duda generada por la aplicación del decreto 4-2026. Las autoridades aclararon que el establecimiento no está siendo cerrado y que la normativa actual no ordena su clausura. El comunicado oficial explica que la ley establece un nuevo sistema para la formación de maestros, el cual se aplicará de forma gradual. La primera fase iniciará en el año 2027 en los municipios de San Pedro Cachá, Santa Catalina La Tinta y Rachujá, por lo que el Emilio Rosales Ponce se sumará en etapas posteriores al contar con los requisitos necesarios. Asimismo, la institución garantizó que los alumnos que actualmente se encuentran inscritos continuarán y concluirán sus carreras sin interrupciones. Además, indicaron que las otras áreas de enseñanza mantendrán sus actividades y se respetarán, sobre todo los derechos del personal docente y administrativo. Sin embargo, el informe oficial no aclara si existirá la apertura de inscripciones para nuevos estudiantes durante el ciclo 2027. En relación a este suceso, padres de familia y docentes manifestaron que la falta de detalles sobre los nuevos ingresos para el próximo año genera incertidumbre, por lo que piden a las autoridades educativas habilitar mesas de diálogo claras para resolver las dudas sobre el futuro del plantel en la ciudad de Cobán. Realizan operativos de control por cobros no autorizados en el transporte colectivo. Esta mañana se informó sobre el seguimiento a los operativos de supervisión al transporte urbano por parte de los agentes de la Policía Municipal de Tránsito de Cobán Alta Verapaz, tras denuncias presentadas por vecinos debido al cobro no autorizado en las tarifas del pasaje. La inspección se intensificó luego de que el día de ayer varios conductores de microbuses y buses urbanos incrementaran el costo del pasaje, sin el aval de las autoridades municipales. El precio legal autorizado para el transporte urbano en la localidad se mantiene en un quetzal con 50 centavos para la población en general y un quetzal con 25 centavos para los estudiantes, según lo da a conocer en su comunicado la Municipalidad de Cobán. Durante los operativos, los agentes de tránsito abordan las unidades colectivas como microbuseros y autobuses de rutas urbanas para consultar directamente a los pasajeros sobre la cantidad cobrada. por los conductores y ayudantes. Asimismo, verifican la documentación de las unidades e imponen las sanciones correspondientes a quienes incumplan con las tarifas oficiales. Las autoridades indicaron a la población que las denuncias formales por cobros excesivos pueden realizarse directamente en las oficinas del Juzgado de Asuntos Municipales o en las instalaciones de la Policía Municipal de Tránsito. Es necesario que las autoridades municipales establezcan una mesa de diálogo con los representantes de los transportistas para alcanzar un acuerdo que beneficie a las partes involucradas sin perjudicar, decimos, la economía de los usuarios. Sin más información, pareja resulta herida tras ser embestida por otro motociclista en la ruta de las Verapaces. La noche del jueves 27 de agosto, la 82 Compañía de Bomberos Voluntarios con sede en Tactic informó sobre un accidente de tránsito ocurrido en el kilómetro 186 de la ruta a las Verapaces, en donde dos personas que viajaban a bordo de una motocicleta cayeron al suelo tras ser golpeadas por otro vehículo de dos ruedas. De acuerdo con las declaraciones brindadas en el lugar, un motorista chocó a la pareja en la parte del lado del vehículo, lo que provocó que el conductor perdiera el control y ambos terminaran tirados a la orilla del camino. El responsable del choque continuó su marcha sin determinarse y, sobre todo, detenerse a prestar el auxilio. Al realizar la revisión médica en el sitio, los socorristas determinaron que la mujer presentaba una posible fractura en la pierna izquierda, mientras que el hombre sufre golpes ligeros en distintas partes del cuerpo. Los integrantes del cuerpo de socorro estabilizaron a los dos heridos y posteriormente pues los trasladaron hacia la emergencia del centro asistencial a bordo de las ambulancias de la institución. En relación con este suceso, ciudadanos que transitan por el tramo expresaron que el exceso de velocidad y las maniobras de rebase imprudentes durante las horas de la noche representan un constante peligro en la zona. Hacemos una nueva pausa comercial. Enseguida retornamos con más información a través de Noti Noticias.
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4: Estamos de vuelta con más información a través de Noti Noticias. La noche de ayer, los bomberos municipales departamentales del municipio de Tucurú, en el departamento de Alta Verapaz, informaron sobre un accidente de tránsito ocurrido en el kilómetro 207.4 de la ruta conocida como la 7E. En cercanías de una estación de combustibles del sector. En el lugar, los socorristas brindaron atención prehospitalaria a Henry Estuardo Sepp Sakba, de 18 años de edad, quien sufrió raspaduras y heridas en ambos brazos. De acuerdo con los manifestantes y lo manifestado por personas que se encontraban en el área, el joven viajaba en su vehículo de dos ruedas e impactó de frente contra otra motocicleta al momento en que intentaba rebasar sobre la vía pública. El otro motorista involucrado se retiró del lugar tras el percance. El afectado fue atendido a bordo de la unidad de socorro identificada como RD-88 y no necesitó ser llevado a un centro asistencial. De acuerdo con datos brindados por personas que transitaban por la zona, el mal tiempo y las maniobras de rebase imprudente en curvas peligrosas aumenta el riesgo de choques durante la noche, por lo que piden a los conductores manejar a baja velocidad y mantener las luces encendidas. Y en otro hecho de tránsito siempre registrado en el departamento de Alta Verapaz, este día la estación 108 de los bomberos municipales departamentales con sede en Santa Catalina La Tinta informaron sobre un accidente de tránsito registrado en la carretera que conduce hacia el Valle del Polo Chic. Un joven motociclista resultó lesionado tras perder el control de su vehículo y caer sobre la cinta asfáltica. El hecho ocurrió exactamente en el kilómetro 246.1 de la Ruta Nacional 7E, en la zona conocida como Xucup, dentro de la jurisdicción de la aldea Telemán, en el municipio de Panzós, Alta Verapaz. Los socorristas identificaron a la persona afectada como Franklin Xuc, de 24 años de edad, quien es estudiante de la Academia de la Policía Nacional Civil. Al momento de ser atendido en el lugar, los paramédicos informaron que el joven presentaba una fractura en la pierna izquierda y sobre todo otra en el brazo, asimismo como laceraciones, golpes en el hombro y en la cabeza. Los integrantes del cuerpo de socorro le brindaron la atención prehospitalaria en el sitio para calmar los dolores y lograr su estabilización. Posteriormente, el paciente fue trasladado a bordo de la unidad RD-91 y trasladado hacia la emergencia del Hospital Distrital de La Tinta, donde quedó bajo el cuidado de los médicos de turno. Ante este tipo de sucesos, vecinos del sector comentaron que el mal estado de algunos tramos de la carretera suelen provocar que los conductores pierdan el control de sus vehículos, por lo que piden a los automovilistas manejar con mucha precaución. El agua no puede seguir siendo una promesa electoral. Guatemala tiene abundantes ríos, lagos, nacimientos y temporadas de intensa lluvia. Sin embargo, miles de familias abren el chorro de sus viviendas y no encuentran una sola gota de agua. Esta contradicción se vive dolorosamente en Alta Verapaz. Tenemos montañas, nacimientos y abundantes lluvias, pero numerosas comunidades y sectores urbanos sufren una verdadera sequía doméstica. No necesariamente están secos los campos, están secos los toneles, las pilas, las cocinas y sobre todo de las familias más pobres. En Petén y en muchos otros departamentos sucede lo mismo. Comunidades enteras llegan y llevan décadas esperando sistemas dignos de abastecimiento, saneamiento y tratamiento. Y cuando se acercan las elecciones, aparecen algunos políticos entregando tinacos, como si un recipiente de plástico pudiera sustituir una política nacional de agua. El tinaco puede ayudar momentáneamente, pero ¿de qué sirve si no existe agua para llenarlo? Entregar depósitos sin construir sistemas permanentes es aliviar por unos días una necesidad que el Estado ha abandonado durante generaciones. La Constitución establece que las aguas son bienes de dominio público y ordenan crear una ley especial para regular su uso y aprovechamiento, de acuerdo con el interés social. Sin embargo, ha transcurrido alrededor de 40 años sin que el Congreso cumpla plenamente ese mandato. ¿Por qué no se ha aprobado? Porque alrededor del agua existen enormes intereses económicos y políticos. Está el aprovechamiento realizado por industrias, agroindustrias, hidroeléctricas, desarrollos inmobiliarios, grandes propiedades y empresas que extraen, envasan o comercializan el recurso. También existen responsabilidades municipales, derechos comunitarios y uso ancestral que debe ser respetado. No afirmamos que toda empresa actúe incorrectamente, pero sí exigimos reglas iguales, controles sanitarios, medición del agua extraída, protección de los nacimientos y sanciones para quienes contaminen, desvíen o acaparen el recurso, perjudicando a las comunidades. Hoy, la responsabilidad se encuentra repartida entre varias instituciones, mientras ríos, quebradas reciben agua residual, basura y hasta desechos tóxicos. Cuando todos tienen una parte de la responsabilidad, muchas veces nadie responde completamente por el problema. Guatemala necesita una ley de aguas, pero no cualquier ley, ni una norma negociada a espaldas de la población. La iniciativa 6816 debe discutirse de manera pública, técnica y transparente, escuchando a comunidades indígenas, municipalidades, organizaciones sociales, científicos y productores y empresarios. El consumo humano debe ocupar el primer lugar. Después podrán ordenarse los demás usos, sin abuso, privilegios ni apropiaciones disfrazadas. La exministra Patricia Orantes volverá al Congreso cuando comience esta discusión. su regreso debe servir para defender públicamente la propuesta, responder las dudas y facilitar los cambios que sean necesarios. Pero el Consejo completo tendrá que asumir su responsabilidad. Señores diputados, no conviertan nuevamente el agua en una bandera electoral ni en otra iniciativa destinada a dominar durante años en una comisión. El agua no es un regalo de una política, ni de un político. No es propiedad exclusiva de quien tiene más dinero, más tierra o mayores influencias. Es un bien público y una condición indispensable para la vida. Guatemala entró hace mucho tiempo en un nuevo siglo, pero continúa resolviendo la falta de agua con toneles, tinacos, camiones cisternas y promesas de campaña. El pueblo ya no pide discursos, pide agua limpia, permanente y accesible, y exige que dejen de jugar políticamente con su sed. Este fue un editorial de Noti Noticias. Hacemos una pausa comercial, enseguida retornamos con más información.

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5: Bueno, y la pasión por los Príncipes Azules se vive aquí en Coopsama, patrocinador oficial de Cobán Imperial, quien presenta La Jugada Coopsama, con toda la información del equipo que representa con orgullo a Alta Verapaz. Partido decisivo en Mazatenango, Cobán Imperial visita esta noche a Suchitepéquez a partir de las 8 de la noche en el estadio Carlos Salazar Hijo de Mazatenango. Los Príncipes Azules necesitan conseguir un resultado positivo para abandonar los últimos lugares y recuperar la confianza. El rival ocupa el último puesto con solamente un punto, mientras Cobán suma 4 unidades. Es una oportunidad importante para volver a ganar y comenzar a escalar posiciones. El equipo cobanero debe jugar con concentración, orden defensivo y mayor efectividad frente a la portería. En una campaña que necesita reaccionar después de 5 encuentros, Cobán Imperial registra una victoria, un empate y 3 derrotas. Con 5 goles anotados y 9 recibidos, en su presentación más reciente cayó 2-1 ante Marquense. Uri Amaral consiguió el descuento cobanero en los minutos finales. El conjunto dirigido por Ramiro Cepeda necesita mejorar su producción ofensiva y evitar errores tempranos. Todavía queda mucho campeonato, pero es importante comenzar a sumar ahora para acercarse a las posiciones de clasificación. La confianza en el plantel azul. Cobán Imperial cuenta con jugadores experimentados y con elementos capaces de cambiar la historia del torneo. La continuidad del delantero brasileño Janderson Pereira y el aporte ofensivo de Uri Amaral representan alternativas importantes para el entrenador Ramiro Cepeda. Sin embargo, el equipo debe funcionar como una verdadera unidad, defender con seguridad, dominar el mediocampo y aprovechar las oportunidades de gol. La afición espera actitud, entrega y amor por la camisola azul, porque Cobán Imperial tiene plantel, pero para ofrecer mejores resultados hace falta jugar esta noche. El tan esperado regreso al Estadio Verapaz el próximo miércoles 2 de septiembre, Cobán Imperial volverá a jugar como local frente a Guastatoya en el Estadio Verapaz José Ángel Rossi. Será una nueva oportunidad para que el pueblo cobanero acompañe al equipo y haga sentir nuevamente la fuerza de la afición azul. En las buenas y en las malas, Cobán respalda a sus príncipes azules, pero también espera entrega, disciplina y resultados. Primero habrá que luchar por los puntos en Mazatenango y después preparar una gran noche de fútbol en casa. Así vivimos la jugada Cobsama con las noticias de Cobán Imperial. 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En las buenas y en las malas, seguimos hablando de nuestro Cobán Imperial.

0: Bueno, y siempre hablando de los deportes, Petenero Lester Martínez versus Luka Plantic. Defiende su título interino de peso supermediano del Consejo Mundial de Boxeo. El boxeador guatemalteco Lester Martínez está a pocas horas de una nueva defensa de su título interino de peso mediano del Consejo Mundial de Boxeo. Frente a él estará el invicto croata Luka Plantic, quien llega a Los Ángeles decidido a arrebatarle el cinturón. El combate se disputará este sábado 29 de agosto en la USC Gallen Center en Los Ángeles, California, donde Martínez buscará mantener el título que representa uno de los logros más importantes de su carrera. Ambos pugilistas ya tuvieron su primer cara a cara en Los Ángeles y dejaron claro que llegan con seguridad al combate. Martínez aseguró que se encuentra preparado para defender el cinturón ante Plantic y reconoció la calidad del boxeador croata. Ya estamos a punto de poder defender bien nuestro título, contar con este boxeador, afirmó el guatemalteco en una entrevista en un video publicado en redes sociales. Del otro lado estará Luka Plantic, quien no esconde su intención de salir a Los Ángeles como nuevo campeón interino. Volveré a Croacia con el cinturón, aseguró el croata. Martínez, originario de Petén, llega a este compromiso con un récord de 20 victorias y 16 de ellas por nocaut y un empate de igual manera. Recordemos que la pelea está pactada para este sábado 29 de agosto a las 20 horas en horario guatemalteco. Y junto a Copsama despedimos la jugada Copsama, nuestra sección deportiva con información de Cobán Imperial, la Liga Nacional y los acontecimientos más importantes del deporte nacional.
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0: Tome su tiempo, 13 horas con 54 minutos. Y ahora en la información internacional, inundación repentina en Nepal, calamidad y de mampicados. Las autoridades de Nepal elevaron a 553 la cifra de muertos tras la destructiva inundación repentina o riada registrada en la cuenca del río Bote Koshi. Mientras los equipos de salvamento intensifican la búsqueda de 937 personas reportadas como desaparecidas en su territorio, las autoridades nacionales para la reducción y gestión de riesgos de desastres confirmó el balance en su último boletín, en el que especificó que el mayor número de víctimas mortales se registró en el distrito de Chitwan, con 222 fallecidos en la cuenca baja del río. Por su parte, China elevó este viernes a 5 el número de fallecidos en el condado tibetano de Jilong, esto en China, también afectando a la inmensa riada, y mantuvo en 558 la cifra de desaparecidos. La mayor parte de los cuerpos han sido hallados en zonas del sur, como en Nawalparasi, este a unos 150 kilómetros de distancia del origen de la riada, debido a que la fuerza de la corriente arrastró lodo, escombros y a las víctimas desde la montaña abajo hasta perder velocidad. Al menos 393 de los cuerpos recuperados continúan sin identificar en las morgues de la región, donde decenas de familias examinan con angustia los paneles con fotografías expuestas en centros como el Instituto de Ciencias de la Salud de Pokhara, para intentar reconocer a sus allegados. Entre los desaparecidos en Nepal figuran 105 funcionarios, 228 residentes locales y un grupo de 644 personas sin localizar, que incluyen a 517 ciudadanos extranjeros y 127 nepalíes residentes en el exterior. La amenaza de nuevas crecidas súbitas, unida al colapso de las redes de comunicación, los desprendimientos de tierra y la destrucción de decenas de puentes y carreteras de acceso dificultan el avance de los cerca de 15.000 efectivos de seguridad y salvamento desplegados a lo largo de más de 100 kilómetros del cauce arrastrado y arrasado para las labores de búsqueda y rescate.

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Con esto cerramos una edición más de Noti Noticias. Gracias por informarse con nosotros desde el departamento de Petén, Baja Verapaz y Alta Verapaz. Siga en sintonía de las emisoras que conforman Corporación Radial del Norte. Buenas tardes, los esperamos en nuestra segunda emisión a partir de las 17 horas.

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3: 2:00 PM en punto.
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Manda tu mensaje al 3190-2412. 3190-2412.

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0: 2 de la tarde con 32 minutos.
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1: Soy Paco Correa y en nombre de Karen de la Cerda, desde la cabina central en México, les agradecemos que nos acompañen. Esta semana, si se acaba el mundo de Dana y Malilla, una colaboración que supera ya los 50 millones de reproducciones. Belinda y Los Ángeles Azules continúan destacando con el tema Por Ella, uno que formó parte del álbum oficial de la Copa Mundial de la FIFA 2026.
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Gracias por acompañarnos esta tarde. Seguimos al aire con Chivito Roldán en Sabana Estéreo 100.1 FM, La Potente. Disfruta la música y manda tu mensaje al 3190-2412. 3190-2412. Aquí seguimos hasta que caiga el sol.

0: 3:02.
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1: Y llegamos al final de mi turno, pero la buena música sigue aquí, en Savana Estéreo 100.1 FM, La Potente. Gracias por acompañarme, nos escuchamos pronto.
2: 5 de la tarde, en punto.
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1: Buenas tardes, es un gusto saludarles a nombre de las emisoras que conforman Corporación Radial del Norte. Iniciamos la segunda emisión de Noti Noticias, las noticias que marcan el acontecer regional, nacional e internacional. Recuerda que llegamos a ustedes con la fuerza de tres potentes medios de comunicación para Petén a través de Sabara Estéreo en el 100.1, para el departamento de Baja Verapaz a través del 91.5 de Salamá Estéreo y en Alta Verapaz a través de Stereo Hits en el 96.7. Les recordamos que también puede seguirnos en línea a través del www.stereohits967.com y en Facebook búsquenos como Noti Noticias. Ahí también transmitimos a través de nuestra plataforma digital las noticias con imágenes completamente en vivo. Iniciamos presentándole los titulares para la presente emisión.
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1: Triple colisión en ruta a las Verapaces, jurisdicción del departamento de Baja Verapaz. Educación aclara la continuidad del Instituto Normal Mixto del Norte Emilio Rosales Ponce.

0: Desde Cobán también se construye ciencia. La presentación de Historia Natural del Reino de Guatemala fue mucho más que un conversatorio alrededor de un libro. Fue el encuentro de una obra escrita hace más de 300 años con la mirada científica de investigadores de nuestro tiempo. El doctor Roberto Pérez moderó este valioso diálogo mientras Freddy Archila, Otto Inque Chavarría y John Kyle compartieron sus aportes en los campos de botánica, la geología y la ornitología. Su trabajo permitió interpretar cómo, con conocimientos actuales, las observaciones que Fray Francisco Jiménez realizó sobre las plantas, aves, piedras, minerales, agua y otros componentes de nuestra biodiversidad. Para Alta Verapaz, esta publicación representa un motivo de legítimo orgullo. Tres profesionales vinculados con nuestra tierra participaron en una obra de alcance nacional, aportando algo que no se obtiene únicamente en bibliotecas o universidades extranjeras. El conocimiento de quien ha recorrido estas montañas observando sus aves, estudiando sus suelos y conviviendo con su naturaleza. También fue significativa la presencia de un público diverso: estudiantes, profesionales, investigadores y ciudadanos interesados en conocer y proteger nuestro patrimonio. Porque este libro no solamente nos cuenta cómo era hace tres siglos, también nos permite reconocer cuánto hemos perdido por la deforestación y el deterioro ambiental. La ciencia no debe permanecer encerrada entre especialistas. Debe llegar a las aulas y a las comunidades y a las nuevas generaciones. Esta presentación nos deja una certeza. Desde Cobán, Las Verapaces también se investiga. Se produce conocimiento y se hacen aportes importantes para Guatemala y el mundo. Conocer nuestra riqueza natural es el primer paso para defenderla. Con esta información hacemos una breve pausa comercial. Enseguida retornamos con más información.
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0: 17 horas con 13 minutos y continuamos con más información. Este día el Ministerio de Educación por medio

De la Dirección Departamental de Educación del Departamento de Alta Verapaz informó sobre el funcionamiento del Instituto Normal Mixto del Norte Emilio Rosales Ponce ante las dudas generadas por la aplicación del Decreto 4-2026. Las autoridades aclararon que el establecimiento no está siendo cerrado y que la normativa actual no ordena su clausura. El comunicado oficial explica que la ley establece un nuevo sistema para la formación de maestros, el cual se aplicará de forma gradual. La primera fase iniciará el próximo año 2027 en los municipios de San Pedro Cachá, Santa Catalina La Tinta, Rachujá y también se menciona el municipio de Chisec, por lo que el Emilio Rosales Ponce se sumará en etapas posteriores al contar con los requisitos necesarios. Asimismo, la institución garantizó que los alumnos que actualmente se encuentran inscritos continuarán y concluirán sus carreras sin interrupciones. Además, indicaron que las otras áreas de enseñanza mantendrán sus actividades y se respetarán los derechos del personal docente y administrativo. Sin embargo, el informe oficial no aclara si existirá la apertura de inscripciones para nuevos estudiantes durante el ciclo 2027. En relación a este suceso, padres de familia y docentes manifestaron que la falta de detalles sobre los nuevos ingresos para el próximo año genera incertidumbre, por lo que piden a las autoridades educativas habilitar mesas de diálogo claras para resolver las dudas sobre el futuro del plantel en la ciudad de Cobán. Y en otro orden de información, esta mañana se informó sobre el seguimiento de los operativos de supervisión al transporte urbano por parte de los agentes de la Policía Municipal de Tránsito de Cobán Alta Verapaz. Tras denuncias presentadas por vecinos debido al cobro no autorizado en las tarifas del pasaje, las inspecciones se intensificaron luego de que el día de ayer varios conductores de microbuses y buses urbanos incrementaran el costo del pasaje sin el aval de las autoridades. El precio legal autorizado para el transporte urbano en la localidad se mantiene en un quetzal con 50 centavos para la población en general. Y yo decía lo que, pues no sé si existió o se ha incumplido, es el un quetzal con 25 centavos para los estudiantes. Durante los operativos, los agentes de tránsito abordan las unidades colectivas como microbuses y autobuses de la ruta urbana para consultar directamente a los pasajeros sobre la cantidad cobrada por los conductores y ayudantes. Asimismo, verifican la documentación de las unidades e imponen las sanciones correspondientes a quienes incumplan con las tarifas oficiales. Las autoridades indicaron a la población que las denuncias formales por cobros excesivos pueden realizarse directamente en la oficina de los juzgados de asuntos municipales o en las instalaciones de la Policía Municipal de Tránsito. Es necesario que las autoridades municipales establezcan una mesa de diálogo con los representantes de los transportistas para alcanzar un acuerdo que beneficie a las partes involucradas sin perjudicar la economía de los usuarios. Y continuando con más información, en horas del mediodía, los bomberos municipales, bomberos voluntarios de la vía de táctica Alta Verapaz informaron sobre un accidente de tránsito ocurrido en el kilómetro 165 de la ruta a las Verapaces, en las cercanías del municipio de Purulá, en el departamento de Baja Verapaz. Un choque en el que se vieron involucrados tres vehículos, un camión de transporte pesado, un automóvil de carga tipo pick-up y una cuatrimoto. Socorristas se desplazaron de forma inmediata para brindar la atención necesaria a las personas afectadas. Los paramédicos auxiliaron al conductor del automóvil tipo pick-up, quien presentaba un golpe fuerte en la cabeza y posible fractura en el cuerpo. Debido a la gravedad de las lesiones, el herido fue llevado de urgencia hacia la emergencia del Hospital Regional de la ciudad de Cobán. Por su parte, el personal en el lugar del accidente revisó el estado de salud del piloto del camión y de una mujer que manejaba la cuatrimoto, quienes no necesitaban ser llevados a un centro asistencial. Y siempre es importante que usted tenga mucha precaución, sobre todo en las diferentes arterias y rutas de las Verapaces.
Los bomberos voluntarios del municipio de Tactic en el departamento de Alta Verapaz informaron sobre un accidente de tránsito registrado en el kilómetro 186.5 de la ruta a Las Verapaces a la altura de la aldea Tampó, ocurrido en horas del mediodía. En el lugar, una camioneta con placas particulares 151 LLJ fue chocado en la parte trasera por un vehículo de transporte pesado cuyo piloto se dio a la fuga. Inmediatamente después del choque, socorristas acudieron al punto para brindar atención médica a 5 personas integrantes de una misma familia, quienes presentaban alteración en los nervios a causa del impacto. Ninguno de los afectados necesitó ser trasladado a un centro asistencial. Ante el hecho registrado, vecinos del sector señalaron que el paso constante de vehículos pesados a alta velocidad por la aldea Tampó pone en peligro a las familias que transitan por la zona, por lo que piden a las autoridades de tránsito realizar inspecciones continuas en la carretera. Y este día, la estación 108 de los bomberos municipales departamentales con sede en La Tinta informó sobre un accidente de tránsito registrado en la carretera que conduce hacia el Valle del Polochic. Un joven motociclista resultó lesionado tras perder el control de su vehículo y caer sobre la cinta asfáltica. El hecho ocurrió exactamente en el kilómetro 246.1 de la Ruta Nacional 7E, en la zona conocida como Indeca Xucup, dentro de la jurisdicción de la aldea Telemán, esto en el municipio de Panzós del departamento de Alta Verapaz. Los socorristas identificaron a la persona afectada como Franklin Shuk, de 24 años de edad, quien es estudiante de la Academia de la Policía Nacional Civil. Al momento de ser atendido en el lugar, los paramédicos informaron que el joven presentaba una fractura en la pierna izquierda, una herida abierta en el brazo, así como laceraciones y golpes en el hombro. De igual manera, se pudo observar un golpe en la cabeza. Los integrantes del cuerpo de socorro le brindaron la atención prehospitalaria. Luego de calmar los dolores y lograr su estabilización, se trasladó al paciente hacia la emergencia del Hospital Distrital de La Tinta, donde quedó bajo cuidados de los médicos de turno. Ante este tipo de sucesos, vecinos del sector comentaron que el mal estado de algunos tramos de la carretera suelen provocar que los conductores pierdan el control de sus vehículos, por lo que piden a los automovilistas manejar con mucha precaución. Hacemos una nueva pausa comercial, enseguida retornamos con más información.

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4: Y les recordamos que estamos en conteo regresivo. El 5 de septiembre estaremos de fiesta celebrando los 41 años del inicio de la emisora piloto de Corporación Radial del Norte, Stereo Hits 96.7. Estará de fiesta y está de fiesta ya, celebrando sus 41 años desde 1985 que se encendió por primera vez esta emisora. Han transcurrido 41 años y nosotros pues formamos parte de esa historia. Vamos a continuar con más información. El día de hoy la estación 108 de los bomberos municipales departamentales de Santa Catalina La Tinta en el departamento de Alta Verapaz informó sobre un accidente de tránsito ocurrido en la calle principal del barrio El Calvario, esto en el sector de la zona 5 del referido municipio. En el lugar, los paramédicos brindaron atención médica a la niña Ofelia Cristina Kang-Tsib, de 6 años de edad, quien fue atropellada por un tuk-tuk cuando caminaba por el sector. Según relatos de personas que presenciaron el hecho, al momento de la revisión, los integrantes del cuerpo de socorro confirmaron que la menor presentaba una herida en la cabeza y golpes en el brazo derecho. Luego de aplicar los primeros auxilios y lograr su estabilización, la pequeña fue llevada hacia el Hospital Distrital del municipio de La Tinta para ser evaluada por los médicos de turno. A raíz de este acontecimiento, vecinos de la zona 5 expresaron su molestia por la alta velocidad a la que circulan los conductores de tuk-tuks en calles residenciales, por lo que pidieron a las autoridades municipales realizar controles para sancionar a los pilotos irresponsables, sobre todo en zonas escolares. Y en una emisión anterior le habíamos comentado el hallazgo del túnel en cárcel Pavón que evidencia falta de controles en el sistema penitenciario. Y es que este día se informó sobre el hallazgo de un túnel en el interior de la granja modelo de rehabilitación Pavón, hecho que vuelve a poner han descubierto las graves fallas de seguridad dentro del sistema penitenciario. De acuerdo con las investigaciones preliminares, la estructura subterránea estaba dirigida hacia el perímetro exterior del centro carcelario y fue excavada con el objetivo de planificar una fuga masiva de reclusos, sumando a este hecho. Durante los constantes operativos de inspección realizados en el penal, las autoridades continúan localizando objetos de uso prohibido como armas de fuego, teléfonos celulares y conexiones no autorizadas de señal de internet. Las autoridades correspondientes iniciaron las pesquisas para determinar si existió descuido o complicidad por parte del personal de guardia y administrativo del Centro de Privación de Libertad. Ante esta situación, el caso resalta la necesidad de implementar revisiones continuas, evaluar con pruebas de confianza a los guardias e imponer castigos severos a los responsables. De acuerdo con datos brindados por los pobladores, es urgente reorganizar los controles en las prisiones del país para evitar que los reclusos mantengan el mando de las instalaciones y continúen cometiendo delitos desde el interior de los penales.
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4: Noticias. 17:27, la Comisión de Postulación para la Elección de Contralor General de Cuentas para el periodo 2026-2030 concluyó la fase de revisión de expedientes de los aspirantes al cargo. La sesión comenzó el pasado miércoles 27 de agosto y se extendió hasta la madrugada del jueves 28 de agosto. Los integrantes de la referida instancia llevaron a cabo el proceso de verificación de la papelería presentada por los 58 ciudadanos que se postularon. En este contexto, determinaron que únicamente 39 de ellos cumplieron con los requisitos establecidos en la convocatoria. Con respecto a los 19 contadores restantes, la comisión los excluyó del proceso, por lo que en las próximas horas se les estaría notificando sobre su situación. Sin embargo, todavía podrían continuar en el proceso de selección si es que presentan las pruebas de descargo correspondiente. El cronograma definido por la postuladora detalla que hoy, viernes 28 de agosto, sería publicado en el Diario Oficial el listado de los candidatos excluidos por incumplir requisitos. Después se tendrán los días sábado 29 y lunes 31, martes 1 y miércoles 2 para la recepción de los argumentos de los profesionales. En seguimiento al tema, se tiene previsto que en la quinta sesión programada para el jueves 3 de septiembre se haga la evaluación de las pruebas de descargo y se integre al listado de candidatos quienes reúnan los requisitos y estarían continuando en el proceso. En ese sentido, será el viernes 4 de septiembre que se estaría publicando en el Diario Oficial y otros dos de mayor circulación el listado de los aspirantes que reunieron los requisitos para dar paso a la fase en la que cualquier persona que conozca sobre impedimentos lo pueda notificar ante la postuladora entre el lunes 7 y el martes 8 de septiembre. La comisión tiene planificado que, tras concretarse las etapas correspondientes, la nómina de 6 aspirantes, de los cuales se elegiría al nuevo titular de la Contraloría General de Cuentas, será enviada al Congreso de la República a finales del mes de septiembre.

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2: Estamos de vuelta con más información a través de Noti Noticias. Y el Tribunal Supremo Electoral fija fechas límites para renuncia para candidatos a elección durante el año 2027. Este día el Tribunal Supremo Electoral informó sobre los plazos y normas que se deben cumplir y deben cumplir los trabajadores y autoridades del Estado que deseen competir en las elecciones generales del 2027. La medida quedó establecida mediante el acuerdo 316-2026 emitido por el Pleno de Magistrados de la Institución Electoral. Para quienes busquen la presidencia o vicepresidencia de la República, los ministerios de Estado tienen como fecha límite de renuncia el 26 de diciembre del 2026. Asimismo, los integrantes del ejercicio y del Ejército de Guatemala deben estar retirados de la institución militar con un mínimo de 5 años de anticipación a la fecha en que se realice la convocatoria a las votaciones. En el caso de las personas que aspiren a una diputación en el Congreso de la República o en el Parlamento Centroamericano, la fecha límite para dejar sus puestos públicos es el 21 de octubre del 2026. Esta misma fecha del 21 de octubre aplica para los empleados públicos que quieran ser alcaldes municipales, así como para el personal del Ministerio Público, debido a que sus cargos son incompatibles con la participación política electoral. El informe detalla que no están obligados a renunciar los integrantes del Consejo Municipal que busquen la reelección, ni los trabajadores públicos que laboran en enseñanza escolar o en instituciones de asistencia social. Tampoco deben presentar renuncia a los diputados ni los alcaldes que actualmente se encuentran en el desempeño de sus cargos. De acuerdo con opiniones expresadas por ciudadanos, el cumplimiento estricto de estos plazos es fundamental para asegurar que los recursos públicos y los cargos estatales no sean utilizados como con fines electorales durante los próximos meses de preparación política. Horas con 35 minutos, llaman a la ciudadanía a fiscalizar y garantizar la transparencia del proceso electoral. El rol fundamental que tendrá la participación de la población guatemalteca para fiscalizar y garantizar unas elecciones transparentes en el país. El presidente del Comité Coordinador de la Asociación Agrícola Comercial, Industrial y Financiera, Carlos Arias Buscairol, destacó que la incorporación de más de 140 mil personas en logística y vigilancia del proceso electoral representan una garantía de transparencia durante las jornadas de votación. Por su parte, las autoridades del Tribunal Supremo Electoral anunciaron que durante el mes de septiembre pondrán a disposición del público una plataforma digital para la recepción de denuncias ciudadanas. Esta herramienta informática permitirá reportar hechos relacionados con campaña electoral fuera del tiempo permitido por la ley, así como el uso inadecuado de bienes e infraestructura del Estado. La plataforma habilitará la opción para que las personas adjunten fotografías, grabaciones de video, enlaces de sitio de internet y otros elementos de prueba. Las autoridades precisaron que cada reporte deberá contar con el respaldo suficiente para evitar y señalamientos infundados que respondan a intereses de rivalidad entre partidos políticos. De acuerdo con opiniones vertidas por los pobladores, la habilitación de este tipo de canales facilita la fiscalización directa desde los municipios, aunque señalan que el éxito del sistema dependerá de la rapidez con que las autoridades investiguen y sancionen las irregularidades denunciadas. Gracias por estar en sintonía de las emisoras que conforman Corporación Radial del Norte. Continuamos con más información. El presidente de la República, Bernardo Arévalo, sancionó el decreto 18-2026, mediante el cual se reforma la ley del impuesto único sobre inmuebles contenida en el decreto 15-98. La reforma establece una exención del pago de este arbitrio para los inmuebles destinados a viviendas de uso residencial y mixto, de acuerdo con las nuevas disposiciones aprobadas por el legislativo. La norma fue publicada este viernes 28 de agosto en el Diario Oficial y entrará en vigencia dentro de 90 días. Durante este periodo, las municipalidades y el Ministerio de Finanzas deberán realizar las adecuaciones administrativas y presupuestarias para su implementación. El pasado 29 de julio, el Congreso de la República aprobó con el respaldo de 120 diputados el decreto 18-2026 que elimina el pago del impuesto único sobre inmuebles, conocido como el IUSI, para viviendas habituales. Según ese órgano, esta reforma tiene como objetivo brindar un alivio económico a miles de familias guatemaltecas exonerando del impuesto a las viviendas de uso habitacional y a los inmuebles de uso mixto, destinados principalmente a la vivienda familiar. Según la nueva normativa, los inmuebles destinados a actividad comercial continuarán pagando IUSI, aplicando una tasa de 9 por millar sobre su valor imponible, mientras que el uso residencial queda exento. Se define además que la vivienda habitual es un inmueble que constituye la residencia principal y permanente del contribuyente y su familia, permitiendo actividades económicas familiares de pequeña escala, siempre que no se altere su uso predominante como vivienda. El sistema de tasa para inmuebles comercial queda así: valor inscrito de 500.000 a 3.000 por millar, el valor inscrito de 500.000 a 1 millón por 6 por millar, valor superior de 1 millón 9 por millar. Estas tarifas solo se aplican a inmuebles de uso comercial. La reforma responde a las condiciones del mercado inmobiliario guatemalteco, particularmente en la ciudad de Guatemala, donde la demanda de vivienda ha impulsado el desarrollo del departamento y el alza sostenida de precios, dificultando el acceso a la propiedad. Se reconoce el carácter social y del derecho humano fundamental a la vivienda. Con esta información hacemos una pausa comercial. Enseguida retornamos con más información.
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2: Y la pasión de los príncipes azules se vive aquí. 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Partido decisivo en Mazatenango. Cobán Imperial visita esta noche a Suchitepéquez a partir de las 8 de la noche en el estadio Carlos Salazar, hijo de Mazatenango. Los príncipes azules necesitan conseguir un resultado positivo para abandonar los últimos lugares y recuperar la confianza. El rival ocupa el último puesto con solamente un punto, mientras Cobán Imperial suma 4 unidades. Es una oportunidad importante para volver a ganar y comenzar a escalar posiciones. El equipo cobanero debe jugar con concentración, orden defensivo y mayor efectividad frente a la portería. En una campaña que necesita reaccionar después de 5 encuentros, Cobán Imperial registra una victoria, un empate y 3 derrotas, con 5 goles anotados y 9 recibidos. En su presentación más reciente cayó 2-1 ante Mariquense. Juría Amaral consiguió el descuento cobanero en los minutos finales. El conjunto dirigido por Ramiro Cepeda necesita mejorar su producción ofensiva y evitar errores tempraneros. Todavía queda mucho campeonato, pero es importante comenzar a sumar ahora para acercarse a las posiciones de clasificación. La confianza en el plantel azul. Cobán Imperial cuenta con jugadores experimentados y con elementos capaces de cambiar la historia del torneo. La continuidad del delantero brasileño Janderson Pereira y el aporte ofensivo de Uri Amaral representan alternativas importantes para el entrenador Ramiro Cepeda. Sin embargo, el equipo debe funcionar como una verdadera unidad, defender con seguridad, dominar el medio campo y aprovechar las oportunidades de gol. La afición espera actitud, entrega y amor por la camisola azul, porque Cobán Imperial tiene plantel para ofrecer mejores resultados. El tan esperado regreso al Estadio Verapaz el próximo miércoles 2 de septiembre. Cobán Imperial volverá a jugar como local frente a Guastatoya en el Estadio Verapaz José Ángel Rossi. Será una nueva oportunidad para que el pueblo cobanero acompañe al equipo y haga sentir nuevamente la fuerza de la afición azul. En las nuevas y en las buenas, decimos, y en las malas, Cobán respalda a sus príncipes azules, pero también espera entrega, disciplina y resultados. Primero habrá que luchar por los puestos en Mazatenango y después preparar una gran noche de fútbol en casa. Despedida de este bloque, así vivimos la jugada Coopsama con las noticias de Cobán Imperial. 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En las buenas y en las malas, seguimos hablando de nuestro Cobán Imperial. Bueno, y siempre en los deportes, Guatemala pierde una casilla internacional tras eliminación en la Copa Centroamericana. tras los resultados del fútbol nacional en el plano internacional, luego de que los clubes municipales Xelajú, Mario Camposeco, Antigua Guatemala y Deportivo Misco quedaran eliminados en la ronda de grupos de la Copa Centroamericana de la Confederación de Norte, Centroamérica y el Caribe de Fútbol. La salida tempranera de los cuatro equipos guatemaltecos dejará repercusiones directas en las clasificaciones para los próximos torneos de la región. Tras no clasificar a las instancias finales, el fútbol de Guatemala perderá uno de los cuatro cupos que mantenía el torneo continental, por lo que para la edición del año 2027 únicamente podrá enviar a tres representantes. Asimismo, la falta de victorias en la competencia afectará la puntuación general del país en la clasificación oficial de la Confederación. Esta baja de puntos reducirá las oportunidades de los clubes guatemaltecos para acceder a rondas privilegiadas o torneos internacionales en los siguientes años. En relación a estos sucesos, aficionados y analistas deportivos señalaron la necesidad de reestructurar la preparación de los equipos de la Liga Nacional para competir con mayor exigencia a nivel internacional y evitar que el fútbol guatemalteco continúe perdiendo espacios en la región. Y junto a Copsama, despedimos la jugada con Copsama, nuestra sección deportiva con información de Cobán Imperial, la Liga Nacional y los acontecimientos más importantes del deporte.

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4: Estamos de vuelta con más información a través de Noti Noticias. Guatemalteco en ganar el Premio de Literaturas Indígenas de América 2026. El poeta guatemalteco Winston González ganó este martes la edición 14ª del Premio de Literaturas Indígenas de América 2026. El premio fuera de México en obtener el galardón, y el primero en obtenerlo, que se entrega en el marco de la Feria Internacional del Libro FIL en Guadalajara. El escritor fue elegido por unanimidad por el poemario Un Poquito Más Allá, que narra con una escritura estéticamente lograda con ritmos propios la odisea de la comunidad garífuna, su expulsión de las Antillas y en particular de la isla de San Vicente, dijo en conferencia de prensa la portavoz del jurado, Gloria Chacón. La obra refleja una oportunidad, exploración poética y cultural de la identidad garífuna y aborda la diáspora del pasado como en el presente, en Los Ángeles. La resistencia frente a la colonización y a la preservación de la lengua y tradiciones. Y la importancia de la herencia lingüística y filosófica, destacó la vocera del autor. Explicó que la lengua garífuna es hablada por comunidades centroamericanas y de la costa caribeña, descendientes de migrantes africanos y diásporas en Estados Unidos, aunque en los últimos años se ha ido perdiendo. El premio es organizado por la Universidad de Guadalajara, el Instituto Nacional de Lenguas Indígenas y la Secretaría de Cultura del Gobierno Mexicano y tiene una bolsa de 300,000 pesos mexicanos, además de la publicación de la obra, y será entregado el 4 de diciembre del presente año.
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4: El analista climático Jorge Chinchilla del Instituto Nacional de Sismología, Vulcanología, Meteorología e Hidrología nos brinda la información para lo restante de este día viernes y el último fin de semana de este mes de agosto en el territorio nacional.
5: Desde el Centro de Análisis y Pronósticos de INSIBU me presentamos las condiciones del tiempo para hoy, 28 de agosto de 2026. Por el momento continuamos con la entrada de humedad desde ambos litorales, promoviendo los nublados con lluvias acompañadas de actividad eléctrica hacia el norte y sur del territorio nacional. Los acumulados de lluvia para el día de hoy han disminuido considerablemente en todo el país, sin embargo se continuará presentando hacia el norte y sur del territorio nacional, especialmente en franjas del norte, Caribe y Boca Costa. Hacia suroccidente también se pueden presentar algunas lluvias con actividad eléctrica en horas de la tarde y noche. Sobre las altas temperaturas, estas seguirán estando hacia el norte, sur y oriente del país. Las temperaturas máximas para Petén estarían entre los 36 a 38 grados Celsius, para Valles de Oriente entre los 37 a 39, para la costa sur entre los 36 a 38 grados Celsius y para el área central, incluyendo la ciudad capital, entre los 26 a 28 grados Celsius. Hacia el norte del altiplano central también se pueden presentar temperaturas un poco más altas. El sol salió a las 5.51 minutos y se ocultará a las 18.18. Recomendamos a la población mantener las precauciones necesarias ante las lluvias previstas, ya que estas pueden provocar lajales en la cadena volcánica, movimientos en masa, crecidas de petines de ríos, inundaciones o problemas en la red vial del país, especialmente hacia el norte y sur del territorio nacional. También recomendamos mantenerse informados de nosotros, el ente oficial que se insibume en nuestras redes sociales y página web.
4: Y continuando con más información, proyectan la extensión de las condiciones del fenómeno del Niño hasta el 2027. El Instituto Nacional de Sismología, Vulcanología, Meteorología e Hidrología informó sobre el pronóstico de las condiciones asociadas al fenómeno del Niño, que podrían mantenerse hasta mediados del 2027. Según los análisis del ente científico, durante el periodo comprendido entre agosto y octubre, las lluvias se mantendrán por debajo del promedio normal en la mayor parte del territorio nacional, a excepción de algunos sectores ubicados en la costa del Océano Pacífico. Asimismo, las autoridades prevén un incremento constante en las temperaturas y una disminución en la disponibilidad de aguas para los pobladores y las labores agrícolas y el consumo de la población. Los especialistas advirtieron que, a pesar de la presencia de lluvias aisladas en algunas regiones, la humedad del suelo no alcanzará los niveles para la recuperación necesaria. Además, aclararon que este escenario no descarta la ocurrencia de inundaciones repentinas provocadas por acumulación rápida de agua en zonas vulnerables. Ante la disminución del recurso hídrico, agricultores y vecinos de distintas localidades expresaron su preocupación por el impacto en los cultivos locales, por lo que solicitaron a las autoridades municipales y gubernamentales la implementación de planes de contingencia para el resguardo de la producción agrícola y el abastecimiento de agua.

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Muy buenas tardes, los esperamos el día lunes en punto de las 13 horas.

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2: 5:59 PM.
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